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0: sí, de vuelta con usted, 19:17, 7:20 exactamente, para compartir con cada uno de ustedes, ¿no? Habíamos dicho al inicio del programa que este miércoles de 2x1, hoy tenemos algo interesante. Dejémosle como miércoles de curiosidades, de historias, de anécdotas, qué sé yo, ¿sí? Los miércoles vamos a aprovechar para eso, ya después de la baile, después de todo lo demás. Mientras, como que vamos variando un poquito, ¿no? El día de hoy tenemos una historia, sí, pero es diferente a la reflexión al paso, digamos. No es una historia y yo le doy la moraleja y bueno, usted entiende y ya, y bla, bla, bla, bla, bla, y le hablo bonito y así. O sea, hay una historia, sí, pero usted en este caso es el que va a tener que adivinar cuál es la moraleja de esta historia. Supongamos, yo le cuento, ta, ta, ta, ta, ta, y llegamos al fin de la historia. Fin, se acabó Pepito. Entonces usted va a adivinar cuál es el final de la moraleja. ¿Por qué le pasó esto a Pepito? ¿Por qué le dieron tal a Pepito? ¿Por qué le dijeron tal a Pepito? Entonces, ajá. Y usted va a adivinar, no adivinar, sino a decirme cuál usted cree que es la moraleja. Chris, por favor, escuchar con atención. Voy a dar lectura de manera rápida también para no demorarnos mucho. Y usted va a decir, o sea, cuál es la moraleja de la historia.
1: No, tiene que ser muy rápido. Tiene que ser suavito y con calma. Yeah, para que la gente entienda primero.
0: Pero entenderán bien, ¿sí? Entenderán a la primera, ¿ya? O sea, quisiera que me entiendan a la primera para que incluso usted pueda dar su opinión, su idea. Esa es la intención, ¿no? Que usted en este momento, ¿cuál cree usted, considera que es la moraleja? Verá, dice aquí, un grupo de turistas visitaba una granja de cocodrilos. El dueño los llevó a todos a la orilla de un lago enorme, lleno de cocodrilos hambrientos. O sea, un grupo de turistas hasta ahí, ¿ya? Entonces, el jefe de este grupo, el dueño, gritó: quien cruce este lago nadando y llegue vivo al otro lado, gana $1,000,000. El silencio fue inmediato, ¿no? Pues, o sea, si te dicen, bótate, ahí está un montón de cocodrilos por $1,000,000. ¿Te arriesgas o no te arriesgas?
1: Bueno, yo creo que en este momento sí me arriesgo.
0: Usted sí. Bueno, ya, escuche primero la historia y luego, según la historia, usted va a ver si se arriesga o no, ¿ya? Dice por acá, el miedo hablaba más alto que el dinero. Para muchos, el silencio fue inmediato. De repente, un hombre cayó al agua y comenzó a nadar desesperadamente. Los cocodrilos se aproximaban, el agua se agitaba, el pánico se apoderaba de todos. O sea, ya, ¿te imaginas?
1: Asustados.
0: Claro, asustados toditos con la boca abierta.
1: Asustado.
0: Exacto, asustados todos. Contra todas las probabilidades, logró llegar al otro lado vivo. El dueño de la granja, sin creer lo que veía, corrió hacia él y dijo: increíble, acabas de ganar $1,000,000. Pero dime, ¿qué te hizo saltar? O sea, yo ya estuviera, ¿cómo es?, pensando en qué me voy a gastar eso, pensando en qué se van a ir mis bajos. Aún jadeante, el hombre que había saltado, ¿no?, y que ya llegó al otro lado del lago, el hombre respondió: no salté, alguien me empujó. Y ahí es donde viene el misterio, ¿no?, de esta historia. El grupo se miró en shock. Entonces, unos segundos después, la verdad salió a la luz. Quien lo empujó fue su propia esposa. O sea, ¿te das cuenta?
1: Claro.
0: ¿Te das cuenta? A ver, repito para la gente que por si acaso no entendió y recién dijo, parece interesante, voy a escuchar. Repasa, resulta y acontece que había un grupo de personas que van por ahí, qué sé yo, hagamos de cuenta un lago ya, van a un lago ya. Un montón de cocodrilos y el dueño de este grupo, el jefe de este grupo, dice: quien salte, cruce y llegue al otro lado, le doy $1,000,000, pero tiene que llegar vivo y sanito, ¿no? O sea, vivo al menos, no, ya. Así llegue sin una pierna, ya, bueno, ya, pero llega vivo.
1: Ah, no, sí, sin una pierna tampoco.
0: Claro, está bien. Entonces dice, si alguien que logre llegar al otro lado, se gana $1,000,000.
1: Ya.
0: Una persona, o sea, todos callados, ¿no? Todos callados, nadie dice ni sí, ni no, ni, o sea, yo, tal vez, nada. Cuando de repente se escucha que alguien ya se lanzó y cruza, termina, logra esta meta, ¿no? O sea, con un montón de cocodrilos y todo. Imposible, puede ser, pero es una historia. Así que ustedes tienen que interpretarle como moraleja. Llega al otro lado y cuando le preguntan, o sea, ¿qué es lo que te motivó a saltar ¿cómo sería? A llegar a este lado, o sea, para que el hombre responda que tiene deudas, qué sé yo, que necesitaba de urgencia el millón de dólares. Yeah. El hombre dice, o sea, yo no salté, alguien me empujó. Después de un ratito se descubre, o sea, se dice, no sé qué fue.
1: Que le empujó la esposa.
0: La esposa. O sea, y me doy a entender, señores. Espero que usted me haya entendido, me haya escuchado, me haya parado bola, me haya prestado atención y todo lo demás.
1: Yo sí digo.
0: Para que usted pueda interpretar su moraleja. Claro. Ahora, ¿cuál es la moraleja, Chris, para usted? O sea, ¿qué aprende de esta historia?
1: Mi moraleja es...
0: Ya. Yeah.
1: ¿Cuál tú es siempre moral? Duermes con tu enemigo.
0: Uno nunca sabe con quién duerme, dice. Claro. Moraleja de la historia. Bueno, a mí la moraleja de la historia puede ser bueno, sí hay esta moraleja que no hay que confiar en nadie, ¿no? O sea, claro, es moraleja. Pero adaptado a esta historia sería, o sea, no puedes confiar en nadie ni en... Claro. Peor en el diablo. Hagamos de cuenta que yo estoy, o sea.
1: Una vez más queda comprobado. Y como moraleja.
0: Ya. Yeah.
1: Que si vos tienes la oportunidad de empujarle, no lo dudes.
0: O sea, ¿cómo? Repita.
1: Claro, que si tú tienes la oportunidad de empujarle a tu pareja, no lo dudes.
0: Hágalo usted primero, antes claro. que lo haga ella.
1: Claro.
0: Sería entonces moraleja de esta historia. Si tú puedes empujar a tu esposa primero,
1: ya.
0: Hazlo. ¿Sí o no?
1: Claro.
0: 099910056. Espero que empiecen a llegar los mensajes a full. Espero que me haya entendido la historia de la moraleja. ¿Cuál es la moraleja de esta historia para usted? Repito nuevamente rapidito. Hay una persona, hay un grupo de personas, llegan a un lago. El jefe de este grupo les pide que salten y les va a dar $1,000,000 a quien lo logre. Por ahí alguien lo logra. Y cuando le preguntan cuál fue su motivación para saltar o para alcanzar esa meta, la persona que lo ganó dice, pues yo no me lancé, me empujaron. ¿Quién le empujó? Se descubre que fue la esposa unos minutos después. Entonces, señores, ¿cuál es la moraleja de esta historia? Usted, Chris, tal vez alguna moraleja más.
1: Una moraleja.
0: Que pueda interpretar.
1: Uh-huh. Una moraleja.
0: Ajá.
1: A las mujeres siempre les interesa más el dinero.
0: Oiga. Qué bestia, no puedo creer. Moralejas que interpretan ustedes a través del WhatsApp 099910056. Regreso con sus respuestas, ¿ok?

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1: Qué misterio que tendrá.
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0: Señores, cantando un poquito con estas canciones. Avanzamos en la programación del béisbol de la Tuca, por supuesto. De vuelta rapidito, porque el día de hoy tenemos una anécdota, ¿sí? El día de hoy estamos preguntándole a la gente una moraleja, ¿sí? Usted que está en este momento conectado al béisbol de la Tuca, usted que está escuchando esta programación, le habíamos preguntado a la gente, ¿no? Habíamos leído una historia y les dijimos que nos cuenten la moraleja, o sea, ¿qué entienden ellos? ¿Qué moraleja usted puede deducir de esta historia, ¿no? Para los que recién ingresaron, ya les voy a ir leyendo un poquito y les repito nuevamente la historia, ¿ok? Tenemos ya algunas interpretaciones. Saludos, chicos, dice, la moraleja es que uno es capaz de todo en la vida, pero a veces necesitas un empujón para salir adelante. Mi nombre es Pablo y estoy de regreso a escucharle a Tuca. Yo escuchaba desde tiempos de COVID. Dice, suerte, chicos. Mi querido Pablito, qué gusto tenerlo por acá. No se perderá. ¿Listo? Muchísimas gracias. Verán, Pablito dice que, o sea, a veces uno necesita que le empuje. Ya. Que le empujen. Y qué mejor que lo haga la esposa, ¿no? O sea, qué mejor que lo haga ella, que ella te empuje, que ella te impulse. Puede ser una buena opción,
1: claro,
0: ¿no?
1: Claro, claro.
0: Tenemos un audio también. Póngale play, DJ Chris. El audio de Elian después del mensaje. ¿Listo?
2: Una moraleja para esta historia.
0: Ajá.
2: La primera sería, bueno, como él pensó que nunca iba a poder lograrlo, que no iba, que iba a morir comido por los cocodrilos.
0: Ya, ya, ya.
2: Comido. Pero entonces la moraleja sería, no dejes que tus miedos te dominen. Lo imposible se hace posible a veces.
0: Con tu mujer.
2: Si no lo intentas, nunca lo sabrás.
0: Ah, mira.
2: Segunda moraleja sería.
0: Mire.
2: Queda claro en este cuento que las mujeres, con tal de conseguir su propósito, son capaces de matar a su marido o de arriesgar, de poder arriesgar la vida de su propio marido por conseguir lo que ellas quieren.
0: O sea, nos dejó ahí como 5 o 6 moralejas, creo. Bueno, gracias, mi querido Elión. Un fuerte abrazo. Bien, o sea, están interpretando la historia a su modo de entenderla, ¿no? Lo que cada quien entiende. Hoy vamos a concluir con una moraleja. Les cuento que en esta historia, o sea, en esta historia la moraleja sí está al final. O sea, no es que no hay moraleja, yo porque no entiendo les estoy preguntando. O sea, si hay moraleja, pero yo quiero ver si usted le atina.
1: Claro, usted quiere ver si le atinamos.
0: Exacto, yo quiero ver si ustedes entienden. Voy rapidito para la gente que recién ha ingresado y también para un video que estamos haciendo. Voy a repetir la historia de manera breve, de manera rápida, sí, para quien pueda dejar su siguiente moraleja. Sí, todavía estamos recetando. Antes de repetir o no, piense una moraleja más, yo repito la historia mientras tanto, Chris. Resulta, pasa y acontece que un grupo de turistas visitaba una granja de cocodrilos. El dueño los llevó a todos a la orilla de un lago enorme, lleno de cocodrilos hambrientos. El jefe de este grupo gritó: quien cruce este lago nadando y llegue vivo al otro lado gana $1,000,000. $1,000,000, nada más y nada menos. El silencio fue inmediato, como es de esperarse, ¿no? O sea, tanta gente, si alguien te pide arriesgar tu vida por $1,000,000, o sea, todos se quedan callados, el silencio. Y de repente se escucha en el agua, que alguien ya se lanzó. Un hombre cae en el agua y dice, comenzó a nadar desesperadamente. Los cocodrilos se aproximaban, el agua se agitaba y el pánico se apoderaba de todos, como es de esperarse, ¿no? Contra todas las probabilidades, logró llegar vivo al otro lado. El dueño de la granja, sin creer lo que veía, corrió hacia él y dijo, increíble, acabas de ganar $1,000,000. Pero dime, ¿qué es lo que te motivó a saltar? Aún jadeante, el hombre respondió, no salté, alguien me empujó. El grupo se miró en shock, entonces unos segundos después, la verdad salió a la luz. Adivinador, ¿quién fue la persona que le empujó a este hombre a saltar? Fue la propia mujer, la propia esposa. ¿Cuál es la moraleja de esta historia, Chris? Quizás una moraleja más.
1: Una moraleja más.
0: Claro, una que usted puede interpretar.
1: Que una moraleja sería que cuando estás en peligro, eres capaz de nadar sin parar.
0: Bueno, está bien. Yo tengo una moraleja.
1: Porque al final, o sea, la empujaron y tuve que nadar, pues iban a comer los cocodrilos.
0: O sea, la moraleja sería, es, te toca. O sea, como algo así más o menos, ¿no? Yo pienso, interpreto una moraleja así, o puedo decir para que entiendan ustedes, ¿no? Yo digo que cuando una mujer está enojada, o sea, no le interesa, es nada. Moraleja, tenle miedo a tu mujer si está enojada, porque somos capaces de
1: son capaces de empujarte.
0: Bueno, son capaces de matar. O sea, hazle caso cuando tu mujer te dice: yo soy capaz de matarte a vos si sigues así. O sea, está ya. Bien, es capaz. O sea, la claro. Mujer le empujó.
1: En el momento que escuches eso, huye de la casa, mijo.
0: No estés esperando a que te empujen. Claro. ¿Qué moraleja interpretan ustedes? 099-90-10-0056. Y por el video que les voy a dejar aquí publicado también, dejen los comentarios. ¿Qué moraleja se imagina usted que es la de esta historia? Señores, continuamos con más mientras espero su reporte de sintonía a través de la Tuca.

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Muy bien, señores, estamos de vuelta. Ahora sí, 20 horas con 40 minutos, 20 con 40. ¿Quién está saliendo del trabajo en este momento? Ya pues siempre regresando a casa, vaya llevando algo rico de comer, así. Llega a la casa con la merienda, siquiera de vez en cuando sorprende a la familia. No, eso no. Eso para otro día, sí. 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El día de hoy estamos conversando, hoy miércoles, de curiosidades, de anécdotas, de historias, y la gente

0: peligrosa, pedrilosa.
1: Una más peligrosa.
0: Pedrilosa, pedrilosa que una pistola cargada. Sí, bien, ¿verdad? ¿Qué moraleja más concluye usted, Chris, por si acaso? Si es que tiene una más, claro, por supuesto.
1: ¿Qué moraleja más concluyo yo?
0: Sí, de esta historia, de esta chiquita historia, de esta mini historia. Ya.
1: Que cuando tú estés a punto de hacer alguna barbaridad,
0: ¿ya?
1: Primero veas a tu esposa si ya no lo hizo.
0: ¿Cómo? O sea que puede ser que ella esté más loca que tú.
1: Claro.
0: Antes de arriesgarte a saltar.
1: Que claro, que vos estés queriendo pensando en algo. Y ella ya esté queriendo hacerlo vuelta.
0: Moraleja, ya sé una que va con lo que usted dice.
1: Ya.
0: Cuando tú vas, tu esposa ya vino, ¿sí o no? Así que dicen, no, por ahí. Claro. Vos vas, yo ya vine 3-4 veces. Cuando tú fuiste, cuando tú pensaste, tu mujer ya estaba yendo y viniendo 4-5 veces.
1: Ella ¿sí no? Ni bien escuchó el millón de dólares, ya dijo lo que va a hacer.
0: Ella
1: ya pensó lo que iba a hacer.
0: Ella dijo, este millón de dólares no me cae nada mal. ¿Saben qué? Una moraleja que más puede ser, no sé. Pienso yo quizás el hablar las cosas antes de que se graben, ¿no? O sea, pienso yo. El hablar y como que la esposa dijo, ya bueno, ya te vas, ya. O sea, no me interesas mucho. Así como que ya nada, igual claro. Estamos cabreados. Igual estamos molestos, entonces ya le lanzó nomás. ¿Sí o no? ¿Qué moraleja concluyen ustedes? ¿Qué moraleja concluyen? ¿Les parece una historia inspiradora? ¿O una historia así como que dicen, o sea, qué hace este man con la señora, no? ¿A usted qué le parece, Chris? ¿Una historia inspiradora?
1: No.
0: ¿Una historia, cómo sería? ¿Preocupante?
1: A mí se me hace una historia macabra.
0: La pobre diadisque.
1: Claro. Imagínate que no salía...
0: Que no salía vivo.
1: Claro, no salía vivo.
0: Ay, no sé.
1: Claro.
0: Yo pienso que la esposa estaba hasta del señor. Y dijo, ya, bueno, ya. O sea...
1: Si vive bien.
0: Ya si vive bien, si no, ya para qué también. O sea, yo creo que, no sé, yo pienso que también otra cosa que pudo pasar, ¿no? Y que puede ser moraleja, que siempre hay que confiar más en uno mismo. Creo que ya lo dijeron por ahí, ¿no? Por ahí alguien ya mandó que hay que confiar en uno mismo y que la esposa estaba segura de que él podría lograrlo. Entonces dijo, le voy a lanzar, igual yo sé que él va a lograr, ¿sí o no? Yo pienso. No es que la mujer hay que mal, que dice que, o sea, si lo ven del otro lado, es una historia inspiradora. Imagínese una mujer que confíe tanto en usted, que diga, yo lo lanzo porque sé que este man llega. Entonces ya, o sea, que confíe tanto en usted, que diga, él va a cumplir porque va a cumplir. Él va a alcanzar la meta. ¿Sí o no? ¿Qué moraleja más pueden entender, señores, ustedes que todavía están en sintonía del Brisman de la Tuca? Siga dejando su mensaje, por favor, mientras nosotros continuamos. Detrás de un gran hombre hay una mujer que le quiere hacer daño y lo disfraza.
2: Me gustan tus ojos.
0: De amor, dice.
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0: Ay, qué bestia ya.
1: Solo pretextos que te doy un empujoncito.

van dejando por acá su interpretación, su moraleja, ¿no es cierto? Lo que ustedes entienden de esta historia, o sea, con qué lado se quieren quedar, cómo quieren ver las cosas, porque depende también cómo usted las vea, ¿no? Cómo usted

0: entienda, interprete cada una de las situaciones, ¿no? Tengo más mensajes por acá, la gente se sigue reportando con nosotros, por supuesto. Deja aquí su idea de la moraleja, ¿no? Deja aquí lo que ellos entienden. Voy a dar lectura rapidito a los mensajes del WhatsApp. Dice: chicos, hola, buenas noches, recién reportando sintonía, estoy en este momento escuchándolos. Dice, moraleja, tu mujer te prefiere muerto antes que pobre, dice. Tu mujer, literal, moraleja, tu mujer prefiere verte muerto antes que chiro, antes que sin un centavo.
1: Claro.
0: O sea, y si está, si sales vivo de esa, te quiere con el millón.
1: Claro.
0: Bien, bien, bien, bien, bien está, chicos.
1: O de plano hace que desaparezcas y la plata se quede con ella.
0: Aquí tengo otro, chicos, ¿cómo están? Buenas noches. Moraleja de esta historia, dice: tu mujer te conoce mejor que tú mismo. Ella sabía que eres un buen nadador. Se pasan ustedes ya, demasiado son. ¿A qué más puede ser? ¿Qué moraleja más? 099-9010-056.
1: Moraleja, dice.
0: Ajá.
1: Los cocodrilos no estaban con tanta hambre. Como moraleja. Parecía.
0: Moraleja, hasta tu mujer es capaz de enfrentarse a los cocodrilos. Ella sabía que no son capaces. Claro. Ella sabe que ella era más capaz que los cocodrilos. Moraleja, moraleja, moraleja. No sé, señores, una más que ustedes me puedan dejar a través de WhatsApp, mientras nosotros, pues, por acá todavía seguimos receptando sus mensajes.

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0: señores, estoy revisando algunos mensajes también. Siguen dejando su moraleja, por supuesto. Pero antes permítame saludar a quien pues no deja su moraleja todavía, pero igual está presente. Chris dice, saludos chicos, buenas noches Katy, excelente noche. ¿Se puede poner la canción del grupo Firme al final del día? Gracias, linda noche, mis tuquitos, listo. Mi Anita Bella, ya lo vamos a complacer en algunos instantes. El día de hoy conversando, sí, acerca de la moraleja de aquella historia. ¿Quién se perdió la historia? Es una pena, Cheno. ¿Quién se perdió la historia? Pues ya lo hemos repetido algunas veces. La gente sigue dejando su moraleja. De hecho, hay algunos mensajes todavía que no hemos dado lectura, ¿no? Hay algunos. No sé si este ya di lectura. Este que dice, chicos, buenas noches. Detrás de un gran hombre hay una mujer que le quiere hacer daño. Moraleja de la noche, dice.
1: También.
0: Sí, creo que ya di la lectura esa. A ver, moraleja de la noche. ¿Qué moraleja interpreta usted, por favor? Dice aquí, saludos chicos, moraleja de la noche. Está muy buena la historia. No intentes deshacerte de tu marido, porque si sale vivo, ¿qué le vas a decir? Dice.
1: También.
0: O sea, imagínense que la mujer dijo, esta no sale, claro. Ya por fin me deshago. Y ahora, claro. ¿Qué hace cuando sale vivo?
1: Y encima con un millón.
0: Con claro. Pero ya se queda solito, pues el millón después de eso. O ya si lo perdona, no sé, pues la verdad.
1: Yo la verdad no le perdono.
0: Ay, pero usted sueña, ¿entiendes? El millón. Tengo algunos mensajes más por acá, vamos a ir dando lectura con el tiempo todavía. Recuerda que nos queda 30 minutos más todavía para seguir compartiendo con ustedes un mensaje más, listo, para luego irnos a la pausa. Moraleja de la noche, dice Katy, déjale revisar el celular a tu mujer, no sabes de lo que es capaz si no le dejas. O sea, ustedes creen que hubo una pelea antes de... Bueno.
1: Otra moraleja sería,
0: ¿Cuál?
1: A ver, si te vas a un lugar peligroso, no le lleves a tu mujer.
0: También. Muy buena, Chris, me gustó, eso está chévere. Para interpretar estas moralejas, claro. ¿Sí o no? A ver, voy a dar lectura rapidito. Me dice, Katy, ¿puedes repetir la historia que recién llego? Voy a repetir así de una, Marilona, one ping pong rapidito, ¿sí? Saraida está también presente, saludos bellos. Dice, ¿cómo está mi querida Saraida? A los tiempos que aparece usted. Bienvenida, buenas noches. A ver, repito la historia para que las personas que recién están en sintonía puedan también interpretarla, ¿no? Resulta que un grupo de turistas visitaba, por ahí se daba una vuelta, ¿no? Y llegaron por ahí a un lago enorme lleno de cocodrilos, ¿sí? El jefe de este grupo, le dice pues a todas las personas que lo acompañaban, le dice, quien cruce este lago nadando y llegue vivo al otro lado, se gana $1,000,000. Un millón, sí, como lo escucha. Entonces, usted se imaginará que pensaron que nadie iba a saltar, o sea, un lago lleno de cocodrilos. No, pues. Entonces, por ahí se escucha que alguien ya empezó a nadar. O sea, alguien ya, ¿cómo es? Chapuz. O no sé. Pero bueno, alguien ya cae al agua y empieza a nadar, pues, ¿qué es lo que le toca? No empieza a nadar desesperadamente. Llega al otro lado de este lago. O sea, de no imaginarse, de no creerlo, ¿no? Llega el otro lado, el jefe lo alcanza y pues ahí es donde le pregunta, o sea, ¿y qué es lo que te motivó a saltar? Ahora ya tienes tu $1,000,000, ¿qué es lo que te motivó a saltar, a hacer esto, ¿no? Entonces le dice, ¿qué te hizo saltar? A un jadeante, el hombre de esta gran hazaña no responde, no salté, alguien me empujó. Todo el grupo que estaba ahí, el jefe, todos se quedaron impactados, en shock, como dicen, ¿no? Entonces, unos segundos después, la verdad salió a la luz. ¿Quién lo empujó? Fue su propia esposa. O sea, él no saltó por voluntad, ni porque quiso, ni porque dijo, yo sí lo logro. No, o sea, él fue empujado y le empujó su propia mujer. Interpretaciones de esta historia, moralejas, ya hemos dicho un montón el día de hoy, pero todavía sé que quedan más opciones porque ustedes son bien creativos, dan de entender un montón de cosas. Así que seguimos por acá hasta las 9:30 esperando sus mensajes.

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0: quedamos hasta el día de mañana. Muchísimas gracias, ya saben, por acompañarnos, por no dejarnos solitos, sobre todo, sí. Muchísimas gracias, gracias, Chris. Hasta el día de mañana.
1: Muchísimas gracias, ya saben, nos vemos mañana 18 horas en punto, el Baseman de la Tuca. Gracias por acompañar. Oye, por cierto, Katy, antes de despedirnos, ¿y cuál era la moraleja verdadera?
0: Justo se iba a decir y... Justo iba a decir, ya veo que no ha estado pilas, pues ya ha estado pilas, ya ha estado pilas. Y la moraleja de esta historia era, la que dice aquí.
1: La que dice ahí.
0: Bueno, ya, moraleja de la historia. Detrás de cada hombre de éxito, siempre hay una gran mujer para empujarlo hacia el éxito. Esa es la moraleja de la historia.
1: Bueno, me parece muy ridícula esa moraleja.
0: Ni le parezca, porque sí había por ahí alguien que dijo, falta un pequeño empujoncito. Entonces, la historia es, detrás de cada hombre hay una mujer que siempre está ahí. Hay una gran mujer. Yeah. ¿Han escuchado esto? Que detrás de un hombre que siempre está arreglado, que siempre sale a tiempo, hay una mujer que le cuida en casa, que le tiene todo listo, que le apoya. Entonces, esa es la moraleja. Bueno, o sea, para la historia.
1: No, y yo creo que la moraleja sería la que yo dije.
0: ¿Cuál era la que usted dijo? ¿Cuál
1: de todas? Si te vas a algún lugar peligroso, no le lleves a tu mujer.
0: La moraleja de la historia. Detrás de cada hombre de éxito siempre hay una gran mujer, señores.
1: Bueno, esa es la moraleja.
0: Sí, existe esta moraleja también. Así que, bueno, para la interpretación de cada uno. Cada quien sacó su moraleja como pudo, la verdad. Y pues fueron buenas las ideas. Fueron un montón de moralejas. Y pues que estaban bien también, o sea, a su modo, pero
1: bueno,
0: ya.
1: Bueno, mejor vamos.
0: Chao, Cris, hasta el día de mañana.
1: Hasta el día de mañana, que les vaya todo bonito. Muchísimas gracias por acompañarnos. Ya saben, mañana 18 horas en punto. Aquí estamos, mañana jueves de clásicos. Vamos a ver qué pasa. Vamos a hacer una transmisioncita y todo. Ya pendientes de ahí para ver qué también haremos.
0: Bueno.
1: Chao, nos vemos.
0: Gracias, señores, se cuidan muchísimo. Sobre lo que dice por acá. Ay, para esa moraleja, me quedo hasta el final de este programa. Ay, cállate allá.
1: Yo ya estaba viendo, pones en otra radio y me quedo solo por eso.
0: Esperen, no les voy a volver a contar una historia ya. Que vete como sea. Señores, hasta el día de mañana, se cuidan muchísimo. Que tengan una linda, maravillosa noche. Hasta el día de mañana, les dice el Baseman de la Tuca. Chao.
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1: 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Recuerde que les llevo un mensaje de amor, de alegría y de esperanza para todos aquellos hogares que viven tristes, aquellos hogares que están al borde de la desesperación a causa de muchos problemas, que algunos ya se han quedado en el abandono sufriendo porque el hombre o la mujer se alejó de su lado y creen que todo lo que han perdido ya no tiene solución. 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

0: 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Mi querida hermanita Flor María, me escribes desde Chicago, Estados Unidos. Te preocupa mucho la salud de tu hijita que tiene 15 años de edad, la niña Ana María. Es verdad, mi querida hermanita mía, que tu hijita no está poniendo interés en los estudios. Se la pasa llorando. Anda como media ida. No sabe qué hacer. Ha intentado en una oportunidad quitarse la vida. Tú le has dicho que te cuente qué es lo que pasa, pero ella llora. ¿Y sabes por qué? Porque tu hijita está siendo ultrajada, está siendo violada por tu hermano, que lleva el nombre de Gregorio y él la tiene amenazada. Tu hermano Gregorio vive en tu casa. Denúncialo, mi querida hermana, ella está en un trauma psicológico. Quiero ayudarte, otras cositas más al respecto, pero es necesario que al finalizar el programa te comuniques conmigo. José Antonio, mucha atención que me escribes tu mensaje de texto desde Newark, Estados Unidos. Estás sufriendo bastante, mi querido hermanito mío, porque la mujer, tu pareja, la señora Marisol, te ha traicionado, te ha abandonado, te ha dejado con tus dos criaturas de 11 y de 9 años de edad. Pero mi querido hermano, yo sé que tú lo quieres, tú lo amas. Ella igualmente te quiere, te ama, pero tú dirás en estos momentos, usted maestro segundo me dice que ella me quiere, que me ama, entonces ¿por qué se fue con ese hombre? ¿Sabes por qué? Porque este hombre la mandó a trabajar, la mandó a dañar por intermedio de brujería, le hizo un vudú negro para tenerla a ella a la fuerza contra su voluntad, mi querido hermanito mío, no porque ella haya querido irse. Ella está a la fuerza contra su voluntad con ese hombre malo, con ese hombre perverso. Conversa conmigo al finalizar el programa para poderte orientar, para poderte guiar, mi querido hermanito mío, cómo recuperes tu felicidad y a tu mujer. Mucha atención al señor Vicente, mi querido hermano. 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

0: restaurante solo. Restaurante fino.
1: Fino,
0: muchachos. Ya, la próxima que te invite el desayuno, ya no te voy a invitar a un restaurante fino.
1: Mercadito. Mercadito, muchachos.
0: Mercadito o la vereda.
1: Claro.
0: Una

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0: verdad, sí, es la Bibi de Perú, sí, ahí
1: está. La Bibi de Perú. Sí, la Bibi de Perú. Pero no me encontró, sino.

0: Los macareños por el mundo, que ayer ganó a su Cuenca Vini, a su Cuenca Vini.
1: Ahí está, ahí está, ahí está. Eso sabe. Ahí el Macará le ganó.
2: Ahorita me entero.
1: Yo también.
2: Ahorita me entero.

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0: qué te gusta el catch?
1: A mí me gusta la rodilla de Cristo.
0: Ay, ay, ay.
1: Sí, ay, sabroso, sabroso la.
0: Pues,

poniéndose el arnés para no caerse de allá de la cima de la casa, y están poniéndose bien.

0: jodido, pero salió del trabajo, vea. Intacto.
1: Licenciado, le dicen.
0: ¿Qué más? 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

0: hay unas lobbies.
1: Dicho de la jefa, la Connie.
0: La Connie.

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0: señor. Qué bueno, señor, le sorprende, ¿no?
1: Señor, le paga.
0: Felicitaciones.
1: Gracias,
0: chungo, como a mí
1: gracias,
0: me gusta.
1: Gracias, mi estimado.
0: Esa es, señor Pe. Alto rango hoy día.
1: Alto rango, muchachos.
0: Alto rango hoy día. 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

0: por acá, ya le he visto, pero primera vez que está acá en el programa de Ayipucha People. Ahora sí va a sentir el power de lo que le vamos a preguntar. Ahora sí, pero está preparada. Está preparada. Sí, ya, eso, eso, muy bien. Señoras y señores, tenemos el gusto, el placer de presentarle a una amiga de la casa. Aquí está, ha recorrido internacionalmente Estados Unidos. Me estaba contando que va a estar en este agosto ahí en Estados Unidos. Prepárense para lo que se viene ahí en Estados Unidos, mi gente. Esta artista viene con un tema musical, vamos a conocer el tema. Menos palabras y le vamos a presentar, señoras y señores, aquí está. Ella es Lady Laura.
1: Hola, ¿cómo están, queridos amigos de La Tunga? Un enorme placer poder acompañarlos. Qué lindo saber que están todos en casa, atentos, contentos. Y sobre todo por acá, con todo ese ánimo súper prendido, aquí estamos en La Tunga para acompañarlos, para pasarla bonita y por supuesto para traerles más temas chéveres para bailar, para zapatear como buen ecuatoriano. Así que un saludo especial para ustedes, mis queridos amigos ecuatorianos, especialmente los migrantes, porque lo que hoy traigo acá, bueno, todos somos migrantes, bueno, ya conversaremos un poco del tema, pero en realidad yo, para todos mis amigos migrantes, todos los que se encuentran fuera de nuestro hermoso Ecuador y por supuesto les gusta seguir bailando nuestra música ecuatoriana.
0: Bienvenida.
1: Muchas
0: bienvenida.
1: Gracias.
0: Lady, usted vive aquí, ¿verdad? Cuenca.
1: Claro.
0: ¿Es cuencano o no es cuencano?
1: No nací aquí, pero cuencana
0: tiene
1: vivir tantos años aquí.
0: Ay, ay, ay. ¿De dónde antes?
1: Yo nací en el Guayas. A los 5 años me volaron el rabo.
0: Estamos con gente guayaca. Pero con gente guayaca más serrana que guayaca.
1: Claro, más serrana que guayaca.
0: Más serrana que guayaca.
1: A mí me encanta el mote, el cuy, todo lo que comamos aquí. Los granitos. Frutitos.
0: Ya es más, ya ni le ha de gustar la comida guayaca.
1: Me encanta también.
0: ¿También? Sí. Cangrejitos.
1: Yo soy bien ecuatoriana, pero siempre digo, a veces en algunas canciones digo la ecuatorianísima Lady Laura.
0: Ay,
1: me considero Costa Sierra, pero más Sierra.
0: Ah, ya, muy bien, ahí está, señoras y señores. Lady Laura en esta mañana. Yo ya la conozco, dice, ya la conozco.
1: Ya me conoces, sí. Para todos los que me conocen.
0: Para las personas que
1: me presento.
0: Para las personas que no le conocen, ¿quién es Lady Laura?
1: Lady Laura es una artista ecuatoriana con 21 años ya de trayectoria, siempre trabajando con temas inéditos y música ecuatoriana bailable. Cantamos de todo un poquito, hacemos un repertorio variado para que la gente disfrute, baile y más que todo se enganche en cada show por la energía que siempre se brinda. Y siempre, como digo, agradecía a todos los prios, esos organizadores, a todos los que hacen eventos, que siempre hacen posible mi presencia. Aquí, fuera, así sea la comunidad más lejana, más chiquita, siempre la pasamos bonito, así que muy agradecida por eso. Una artista que lucha todos los días con temas inéditos y también, como decía, temas ecuatorianos.
0: Eso, muy bien. Ahora sí, la prueba de fuego. ¿Está lista para la prueba? Esta prueba de fuego no me ha pasado, es ningún artista, nadie me ha pasado.
1: Vini, ¿verdad?
0: Pero yo le voy a decir...
1: Cuando termine el live,
0: respuesta,
1: ¿qué me pregunta?
0: Respuestas rápidas con... Usted tiene que responder rápido. Rápido. Le voy a decir respuestas rápidas con
1: Lady Laura.
0: Eso, es una prueba. Ahora sí vamos con la de a de veras.
1: Se ríe, ya me está dando miedo. A ver.
0: Ahora sí, respuestas rápidas con
1: Lady Laura.
0: ¿Mañana o noche?
1: Noche y mañana.
0: ¿Café o té?
1: Té.
0: ¿Dulce o salado?
1: Dulce.
0: ¿Perros o gatos?
1: Yo tengo perros y gatos.
0: ¿Un color que le represente a Lady Laura?
1: Rojo, verde, negro.
0: ¿Ya?
1: Rojo.
0: ¿El lugar favorito para descansar?
1: El campo, Sixipamba, mi querido Sixipamba. Dale.
0: ¿Qué le hace sonreír a Lady Laura?
1: Que la gente me trate con cariño, porque uno tiene que ser recíproco en la vida.
0: Sí. ¿Con qué artista le gustaría hacer una colaboración?
1: Bueno, la verdad me quedé con las ganas de poder cantar algún momento. Se iba a dar, pero ya no se pudo con la señora Paulina Tamayo.
0: Ah, ya. ¿Cuál fue la última mentira que dijo Lady Laura?
1: Ayer nomás. Pero fue una mentira piadosa.
0: Ay, ay, ay. ¿Qué es lo que hace al despertar? Lo primero que hace al despertar, Lady.
1: Corro al baño.
0: Lady Laura, ¿alguna vez ha dejado en visto a alguien? ¿Y por qué?
1: Sí, a veces porque llegan muchos mensajes, pero después de, ¡ay, Dios mío! Yo no le respondí.
0: Yeah.
1: Sí, me ha pasado. Mil disculpas, a lo mejor que a alguien le dejé en visto. En mensajes de WhatsApp especialmente.
0: Ya. Lady Laura, en la primera cita, ¿es hamburguesa triple o café?
1: No, para empezar, cafecito.
0: Ay, ya.
1: Más en confianza, decía la hamburguesa, una parrillada, no sé. Ay,
0: ¿Y qué mensaje le dejaría a quienes le están mirando ahora mismo?
1: ¿Qué mensaje? El mensaje para todos los amigos que escuchan La Tuca sería que siempre apoyan a los artistas ecuatorianos. Bailen nuestra música, pero también le den el chance, la oportunidad y el valor a los que hacemos también temas inéditos y que siempre estamos trabajando para todos ustedes. No solamente hacemos el trabajo en escenario y tratamos de entretener, tratamos de cantar lo mejor que podemos, sino también trabajamos todos los días por hacer temas bonitos. En mi caso, hablo por mí, que siempre estoy haciendo temas inéditos y espero que este tema les guste, porque hasta ahora les ha encantado y yo estoy feliz y agradecida por todo el apoyo que me han brindado a Volver un Día.
0: ¿Nombre del tema?
1: Volver un Día.
0: ¿A qué quiere decir el
1: Volver un Día? Es un sentimiento de nostalgia que está hecho con mucho cariño para todos los migrantes. Okay. Especialmente los que se encuentran más lejos, Estados Unidos, Europa, Canadá, porque yo creo que todos desde que salimos de nuestras casas, ¿no? Ya nos convertimos en migrantes. Claro. El hecho de ya no compartir con la mamá, con los mimos que da la comidita, el cafecito, la ropita doblada y todo, y el espacio que uno tiene, ya se convierte en migrante. Imagínense lo difícil que debe ser para todos aquellos amigos que se van tan lejos, de Estados Unidos especialmente, que podido palpar y visitar y compartir historias con ellos, en los que recuerdan con mucho cariño el calor de mamá, papá, el de los hijos que a lo mejor van dejando, el barrio, los amigos más queridos que ya no se vuelve a compartir, porque algunos han tenido la oportunidad de volver con papeles, otros no, y aspiran a algún momento volver, y por eso esta canción se llama Volver un Día.
0: ¿Qué opina usted de que una persona de aquí se fue una semana a Perú y ya se sintió migrante?
1: Para serles francas, si me preguntan por experiencia, yo en 2-3 días yo estoy extrañando aquí Ecuador cuando voy a Estados Unidos.
0: Ay, ay.
1: ¿Por qué? Porque la comida es diferente, el ambiente es diferente, entonces uno se siente como extraño, de verdad. Pero ya con el tiempo uno ya primero está de luto, porque ya no tiene lo que tenía antes, pero después uno se va acoplando, porque los seres humanos somos seres de costumbre, pero eso no quiere decir que nuestro corazón siempre esté con ese delirio, con esa pena de volver un día a ese lugar que tanto nos hizo felices.
0: Ay, ya ves, Peque, entonces te entiendo. Es que él se fue la semana pasada a Perú y él ya se sentía migrante.
1: ¿De verdad?
0: Sí, sí, sí.
1: A Perú.
0: Una semana y viene hablando. Habla P.
1: Habla P.
0: Habla P, causa, chivo.
1: Perpe, ¿qué pasó?
0: Oiga, lindo fuera no irse a Estados Unidos y venir volviendo hablando inglés.
1: Claro.
0: Sí. Yes. Es como decir uno va a España y ya viene.
1: Hostia.
0: Hostia, tío, chaval. Lindo fuera de ir a Estados Unidos.
1: Se ha pegado unas patatas con cerdo. Cochinillo, es cochinillo.
0: Una paella.
1: Pero bueno, son modismos y palabras que uno se le pega en realidad.
0: Claro,
1: y a veces
0: claro.
1: Para no quedar mal uno también quiere hablar igualito. Porque no es, esto no es de aquí, no vino recién. Entonces a veces suele pasar eso.
0: Claro, muy bien. Señoras y señores, tenemos el tema, vamos a escucharlo y vamos a presentarlo aquí en la cabina de La Tuca a la voz de Lady Laura.
1: Entonces, volver un día para todos los amigos.
0: Y vamos dándole tap tap a esa pantalla, chicos. Vamos dándole tap tap. ¡Epa!

0: Muchas gracias.
1: Eso. Bueno, oiga.
0: ¿Sí le gustó?
1: Sí, no, bueno.
0: ¿Para qué le creo, Vini? ¿Usted le creo?
1: No, créame, no, yo, los hombres no mentimos, no mentimos.
0: No, jamás, los hombres no,
1: no
0: mienten.
1: No mentimos. Usted crea la palabra.
0: Ellos solamente tapiña nomás, la verdad.
1: Usted crea la palabra de un hombre y más si es de la Tuca.
0: Sí.
1: Por eso tenemos buenas reseñas del hombre.
0: Dicen la verdad hasta que lo descubren.
1: Tampoco así. Muy bien, Lady. Tome asiento. Disculpe que no pueda poner la silla, sino que acá es dos equipos.
0: Siente, por favor.
1: Sí. Siente como si fuera su
0: casa. Te quietas.
1: Muy bien, juega, Lady. Muy bien. Buen tema. Buen sí, tema para toda la gente que extraña su bello Ecuador y abrazar algún día a su familiar que se encuentra en este bello país que se llama Ecuador.
0: Saben que a veces uno al estar en Estados Unidos y escuchar muchas historias, a uno le da también nostalgia de ladito, ¿no?
1: Claro.
0: ¿Cuántas personas no ven a sus hijos tantos años y ahora perdieron su niñez y ahora son todos unos adolescentes? Otras personas que a lo mejor dejaron por un futuro mejor a sus padres. Y esta historia en el video que se estrena hoy a las 8 de la noche.
1: ¿Hoy?
0: Cuenta la historia, sí. Hoy es el estreno del video oficial. Y cuenta la historia de un muchacho que al ver que no tiene papá, ve a su mamá recibiendo el último cafecito, el desayuno. Le da el último abrazo, le pide la bendición y sale.
1: Y con su mochilita.
0: A buscar un futuro mejor, pero con el anhelo de volver un día.
1: Eso, muy bien. Yo creo que esa historia usted la ha escuchado ahí en Estados Unidos y le hace video.
0: Sí, saben que esa canción yo la escribí hace muchos años atrás, ¿ya? Pero la remasterizamos porque realmente al ver tantas historias, al ver tantas personas que yo sé que a veces el dinero, las cosas lindas que se recibe allá, porque el trabajo es duro, pero también es bien compensado por mucho esfuerzo que tienen los ecuatorianos, especialmente que somos bien luchadores.
1: Eso sí.
0: Después eso de todas maneras a veces no llena el corazón.
1: Claro.
0: Pero yo creo que algún momento todos van a cumplir ese sueño de volver un día y volver a abrazar a las personas que más quieren.
1: Amén. Esperemos que la gente que nos está mirando ahorita mismo vuelva y abrace
0: a todos los migrantes donde quiera que se encuentren.
1: Lady Laura me estaba contando que se va a los Estados Unidos. ¿Cuándo va a estar por allá? Contratos para que le vayan a ver a Lady cantar este tema tan bonito, para que le llegue la nostalgia y también para que bailen, porque esta también le veo bailable también.
0: Claro, es para zapatear. Sí. Por eso digo, esta es una chicha tecno electrónica. Una mezcla de todo.
1: Llorando, acá bailando.
0: Fer debe saber todo lo que está sonando, ¿sí o no? Vea, cosa. Y bueno, en realidad hemos hecho una fusión para que la gente, para que esta canción guste no solamente a la gente de nuestra edad, mayores a nosotros, jóvenes, para que se mantenga esta tradición ecuatoriana. Y más que todo, yo siempre, como digo, apoyen, den un like, compartan este tema que es un tema inédito. Es de. En realidad es con mucho esfuerzo, hecho con muchísimo cariño para todos ustedes.
1: Claro.
0: Ahora, si les me preguntan dónde voy a estar.
1: Eso le iba a decir, no se me desvíe del tema.
0: Bueno, mañana vamos a estar apoyando también a una gran amiga, también a Alex Guerrero, que está ahorita pasando una calamidad de salud. Okay. Estaremos acá en el sindicato de choferes de baños. El día domingo 26 estaremos en la parroquia Octavio Cordero Palacios a las 3:30 de la tarde con grandes artistas. Vaya, disfrute. Allá son unas fiestones, mama fiestas. Realmente los priostes se esperan mucho por hacer unas fiestas enormes. Y de ahí estaremos el 8 y el 9 en Chicago. Así que cordialmente invitados a todos mis amigos de Chicago. Nos vemos allá el 8 y el 9. Y de ahí a partir del 14 estaremos en algunos estados ahí en Nueva York. Voy a publicar en mis redes sociales porque si me preguntan, yo no, algunos nombres no los puedo pronunciar bien, pero estaremos en Danbury, Connecticut, estaremos en Baltimore, estaremos en Massachusetts también y en otros lugares más que falta todavía completar unas fechas. Pero estaremos allá desde en Nueva York, lo que son las fechas desde el 14 hasta el 30 de agosto. Okay.
1: Para los señores de empresarios que están dudando, ya contraten, ¿verdad? Después se va a ocupar Lady, después ya no va a tener tiempo y después.
0: Bueno, a mí no me han dado los nombres todavía. Shows me dicen que sí hay.
1: Sí, hay.
0: Pero va a estar por lo menos en unos 6 shows por allá, así que prepárense para bailar en el estado de Nueva York.
1: Ya, muy bien. Para que usted diga exactamente dónde va a estar, mejor visite las redes sociales. ¿Cómo le podemos encontrar?
0: Exactamente. Usted puede encontrar a Lady Laura a través de Facebook, de Instagram, de TikTok y también el canal de YouTube. Y la canción de Volver un Día ya está también en Spotify, así que los invito. Pero hoy es el estreno, como Lady Laura Ecu, Lady Laura Oficial. Así que por ahí me encuentran así nada más, facilito, tal como lo escucha, así mismo se escribe, le pone oficial o EQ de Ecuador y ahí me encuentra. Y bueno, ya saben, por acá hoy día hacemos el lanzamiento. Prepárese, acompañe, comparta, dé su like, deje su comentario, que eso es de bastante ayuda para los artistas que somos, especialmente los independientes.
1: Eso, muy bien. Apoyemos al talento ecuatoriano, porque si no apoyamos nosotros al talento ecuatoriano, ¿quién va a apoyar? Diga usted mismo.
0: Claro que
1: no
0: sí.
1: No va a apoyar un
0: si no somos
1: chino.
0: Nosotros, ¿quién más? Claro. Si nosotros nos damos una mano, ¿quién más puede hacer?
1: Nosotros mismos. Entonces, visítele en las redes sociales y hoy el estreno, 8 de la noche.
0: El tema Volver un Día. Eso. Vaya, ¿dónde, recuerde, ¿dónde exactamente con nostalgia, va a lo mejor algunos salieron de esa manera.
1: ¿Dónde exactamente va a estrenar? ¿En YouTube? ¿Facebook?
0: En YouTube, en todas las plataformas.
1: En todo, a las 8.
0: En YouTube es donde vamos a estrenar primero, pero ahí vamos a repartirlo a todas las plataformas.
1: Ah, ya, en YouTube a las 8.
0: Pero pendiente. Si quiere hacer su TikTok, ya está la canción en TikTok.
1: Ah, ya.
0: Si es que quieres escuchar la canción en Spotify, ya está la canción.
1: Ah, ya. Así que hagamos el tren. Hagámosle viral.
0: Ya.
1: Hagámosle viral, ya. Hagámosle viral el tren para hacerlo ya. Terminamos.
0: Ya bailamos Vinny y Fer aquí en la tuca.
1: Y lo hacemos, ya. Muchas gracias, Lady. Números
0: muchas
1: de contratos.
0: Gracias. Claro que sí. A todos los amigos que se encuentran mirándome en este momento, pueden comunicarse conmigo al WhatsApp al 096-29-68-690. Lo repito por si se le quedó algún numerito por ahí y lo dije muy rápido, porque me están diciendo que a veces hablamos muy rápido. 096-29-68-690. Muchísimas gracias, mi querida Erika Guamán, también aquí en Radio La Tuca. Gracias a ustedes también. Una linda entrevista, todos muy amenos, muy felices, muy contentos. Y esa energía positiva es la que se transmite a través de las plataformas. Y por eso es que tienen súper seguidores. Así que muchísimas gracias.
1: Muchas gracias, mi lady.
0: Les felicito, que Dios les bendiga en todo lo que hagan.
1: Amén. Igual manera, gracias. Que Dios les bendiga en todos sus proyectos, señoras y señores, aquí en la cabina de La Tuca, Lady Laura. Y despedimos el programa, señor Ver. Hasta el día de mañana.
2: Nos vemos, muchachos, que tengan un excelente jueves. Chao, nos vemos mañana.
1: Chao, cuídense, Ver. Nos vemos mañana, nos vemos 5:30 de la mañana en el programa de... Digamos todos, digamos. Ayipunya People.
0: Ayipunya ya. People.
1: Mañana nos vemos, señoras y señores, en el programa de...
3: Ayipunya People.

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buenos días. Buenos días, amigos. ¿Cómo estamos? Lindo ha sido madrugar ya, con ojeras, sin desayunar, sin ducharse, no sé cómo. Lindo, lindo, lindo ha sido madrugar. ¿Cómo estamos? Buenos días, damitas, caballeros, bienvenidos. La Tuca, ahora mismo con esta niña acompañándole, solo por hoy. No se preocupe, desde ya, solo por hoy. Hay una frase que quedó grabada en mi pequeño cerebro, lo que dijo la Mashi una vez, ¿no? Cuando vino a cubrir a una compañera. Hoy no viene Katy, así que ni me pregunten por la Katy. Hoy no viene la jefa, así que ni me pregunten por la jefa. Buenos días, ¿cómo estamos, madrugadores? Trabajando, conduciendo en la construcción ya, cambiando de ropita, comiendo algo rico por ahí, pancito con cafecito por ahí, cafecito con leche, chocolatito con leche, yo no sé. Pero bienvenidos, señores, La Tuca los acompaña hasta las 12, ¿no? Bueno, todo el día, toda la noche, pero en este caso en el programa junto a Willy Ordóñez, quien está en este momento activo también junto a ustedes. Buenos días, Willy.

Nacho. Hoy tenemos jueves de chilladera. Quiero llorar con ustedes, quiero chillar con ustedes. Por favor, ya lo dijo Willy Ordóñez, 099-90-10-056, 099-90-10-056. Esto es el Levante, ¿verdad? Sí. El Levante, señores, con la Tuca.

0: temprano en esta mañana, 9 de la mañana con 21 minutos, 9 de la mañana con 21 minutos. Bienvenidos, bienvenidos a las delicias de Maru. ¿Cómo estamos? A nuestros amigos John Dental, también la cordial bienvenida a las delicias de Michael Restaurant, a nuestros amigos en la unidad educativa técnico particular, es decir, el sindicato de choferes de Cuenca, la bienvenida para ellos también, donde usted encuentra ese auto bonito, hermoso, en JC López de Orocel, la bienvenida para ellos, y donde le quite ese dolor de cuello, cintura, rodilla, hombro, espalda, nuestros amigos, exacto, los fisioterapeutas Vinicio Fernández y Karina Terán, bienvenidos a usted que me está saludando primero, vamos a ver si me están saludando, están despiertos, disculpe, ya se lavaron la carita, ya desayunaron, no sé, ya se fueron al gym, ya están trotando, ay, qué lindo cuando me dicen así, ah, no sé, yo soy de esas mujeres que me encanta, que me traten bonito, así como también me encanta el masoquismo, en serio, soy bien necia, donde me tratan mal, ahí me gusta estar, sí. ¿Qué dice por acá? Buenos días, mi querido Fred. Serio. A ver, ¿qué dice por acá? Hola, Raúl. Desde Loja, presente en este momento, a full sintonía. Saludos para el gato Antini, dice Andrés. Hola, Andrés, buenos días, ¿cómo estamos? Saludos al gato, ¿no? Hola, buenos días, gato Andrés. Hola, buenos días, Jackie y Willy. Qué bueno escucharla en el Levante. Ay, qué linda la Nancy ya. Yo no sé si me miente, pero bueno, muchas gracias. Saludos desde New Jersey, en el trabajo, escuchándolos. Un saludo para mi medio limón, Edith Arcos. Ay, qué lindo cuando se dicen así. Oiga, ahora últimamente hablan, no sé, de modo cursi, ¿no? Con sus parejas, mi limoncito, mi chaparrito, mi osito, mi perrito, no sé, otro por ahí, Willy. Usted ha sido cursi así a tratar mi cosita, ay, mi negrita.
1: Mi amor,
0: no, eso no sería tan cursi. Así, nombres, apodos, digámosle, cursis. Mi osito, mi pollito, mi gallito. Ay, no sé. Pero bueno, señores, ya retorno con ustedes con algo que me encantaría conversar con ustedes. Mientras tanto, avanzamos con buena música. DJ Willy, ay, póngale sabor en esta mañana.

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0: Y bueno, señores, 9:46 a.m. Feliz jueves para cada uno de ustedes. Bonita la mañana, mucho sol, algo rico como para chupar, sí, un heladito por ahí, un helado de coco, un helado salcedo, un helado de chocolate, tomar colita, tomar agüita, tomar juguito. En fin, aquellos que están desayunando, buen provecho. Para aquellos que están ya camino al trabajo, quizás sí llegando tarde, pero corra, por favor. Ya una vez al año no pasa nada, no pasa nada. Un hito me ha dejado por ahí un saludo. Jackie, qué milagro que ha madrugado. Qué lindo, Jackie, escucharle en la mañana. Acho, Jackie, ya, pues una animadita por ahí. Nada, Jackiecita, bienvenida. Y ese milagro que no ha ido desayunando. Por ahí me contaron que le encanta devorar todo a su alcance. Pero nada, señores, a lo mejor algún oyente en Albany, New York, en New Jersey, a la gente en Brooklyn, nuestros amigos en Canadá, España, bueno, Europa, algún colombiano, algún peruano, algún quiteño de Machachi, Riobamba, Alausí, Chunchi, oiga, hasta Yud nos escuchan en el austroecuatoriano, a lo mejor por Guayaquil, a lo mejor, no sé, me falta otro lugar, se me fue, pero bueno, a alguien por ahí que me salude, buenos días, dígame, por favor, Jackiecita, Paul. Al Paulo, Paulo. Hola, Pablo, ¿cómo estamos? Saludos, dice a todos los oyentes de La Tuca en el cantón El Pangui, dice, en la provincia de Zamora, Chinchipe, excelente programación. Muchas gracias, Paulo, lo harto. Ay, ay, ay, muy bien. Nancy, ¿cómo estamos? ¿Qué dice Nancy? Mejor hoy un día de loco, dice ya que no está la jefecita. ¿Cómo un día de loco? ¿Quiere que hoy me aloque en este día? Sí, sí, bueno, ya vamos a ver si el Willy quiere. Me contaba por ahí que tenemos la chilladera, ¿ya? Entonces, ¿a qué hora es ese segmento, Willy? ¿Ja? Es que no escucho nada. Así, ¿ja? ¿A qué hora, es el segmento La Chilladera?
1: A las 10:30, más o menos, 10:30.
0: 10:30, ya, entonces, por favor, ya puede ir solicitando desde ya los temas para chillar. ¿Es todo tipo de tema o, a ver, no va chicha, me imagino? ¿O va todo, cualquier tema?
1: Todo tipo de género.
0: Ya, todo tipo.
1: Sea para chillar.
0: Ya, para chillar, escucharán muy bien. A ver, yo, por ejemplo, chillaría con una de Anita Lucía Proaño, Alitas Quebradas, por ejemplo. Yo chillaría con ese tema. Y yo chillaría con una bachata. Se me fue el nombre de esta bachata. No, amiga Veneno, no es para chillar. Bueno, pero yo chillar. Pero bueno, temas para chillar. Desde ya vaya solicitando ese tema para que Willy se vaya organizando con ello también, por favor. Buenos días, Jackie. Dice, parece que hoy no dormí en la casa. Saluditos. No, sí dormí. Verá, les cuento así rapidito. Ya me desperté, bajé a comer. Claro, como buena mujer, yo me levanté temprano a cocinar, a hacer el jugo, el batido, los huevitos revueltos, huevo en la mañana, recomendable, por favor, coma huevo. Ya, y ya estaba subiendo a dormir de nuevo. Sí, quería recuperar el sueño completamente. Ya más o menos mi hora para despertar precisamente completa, 9:10 a.m. Ahorita me hubiera estado cambiando, bañándome. ¿Cómo me llama la jefa? Digo, y ahora él, ¿qué querrá? Digo, chuta, ya. Plata no tengo. Ya, y dice, ya, hágame un favor, cúbrame, ya. Ya, la malla no me aceptó, no pudo. Claro, como a uno le tienen último. Ya, pues aquí estamos, señor. Y ese ratito corre a arreglarte, a cambiarte. Por eso digo, no me bañé. Así que discúlpeme si algo huele por aquí raro, Willy, soy yo. Desde allá, yo soy sincera. Si algo huele feo, soy yo. Sí. Así que solicitar, por favor, ese tema para chillar en este jueves. Jueves de chilladera, tenemos más adelante. 099-90-10-056, 099-90-10-056. Seguimos, señores, en el Levante de La Tuca.

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0: 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Ay, qué lindo que canta la María de los Ángeles. Sí, sí, y con la nena, con la hija, lindo, lindo cantan. A mí me gustaría más adelante, así cuando tengo unos 34, nada, cuando tengo unos 34, como que tener un guau. Sí, sí, pero a los 34 años, yo ahora siento que, aún siento que soy una quinceañera, de verdad, de verdad. Aún siento que me hace falta la fiesta rosada, a mí también. Sí, sí, sí. 34 con pancita. Bueno, yo como soy chiquitita, yo como soy chiquitita, de medio metro más o menos por ahí, sería como que una lombriz con una bola, ya, con una alberja, sí, una bola, sí, porque soy flaca también. Una lombriz con bola. Oh, ¿cómo sería? Un pollito. ¿Han visto los huevos pollitos cuando comen harto maíz? Le llaman ahí donde guardan la comida, le dicen el buche, ya. Cuando está con un buche inflado, te hacía de estar yo. Pero yo también quisiera un guagua que salga igualito a mí, ya. Porque ya, no sé, le estoy dando mucha paz al mundo, a la vida y a los que me rodean. Que tengan una sola versión, algo tan sagrado como yo, una sola versión.
1: Vaya, chance,
0: no, hace falta
1: vaya
0: otra
1: chance,
0: versión.
1: Sí.
0: Vamos, señores, con excelentes recomendaciones ahora mismo. Ay, ya me imagino cómo sería. Señores, siga para ustedes buenas recomendaciones. 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Por ahí vamos con una más, señores, y voy con algunos saluditos. Recuerde ir solicitando ya su tema para el jueves de Chilladera. 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Voy con unos dos, tres saludos, señores, y continúo con más music, pero usted me sigue dejando por ahí su reporte de sintonía, que ya retorno saludando a los demás. ¿Qué dice por acá? A ver, bajamos. A ver qué dice. Buenos días, Jackie. Saludos desde Riobamba. Me complace complace la canción Me Fui Sin Hacer Ruido. Dice, ay, ¿qué más por acá? Ya le agrego corazón, está de agregarle, ¿ya? ¿Cómo le pongo? ¿Es caballero? ¿Es dama? A ver, Jorge, dice, ya, saludos al Jorge. Alexandra Calva, buenos días, preciosa. Hola, Jackie, Willy, saludos, chévere escucharme en la mañana. Ay, qué linda, ya, muchísimas gracias. Ya, pero déjeme un audio, algo, Alexandra, por ahí. Isabel Jadán, ¿qué dice? Que se aleje el Willy, dice, porque la Jackie hoy huele a pescado, dice, no se bañó. A ver, Isabel, usted y yo vamos a hablar muy seriamente. ¿Quién dijo que huelo a pescado? No me bañé, huelo feo, pero no precisamente a pescado. No, huelo más feo, de hecho, creo. Sí, el Willy ya me estaba hablando ya. Hará el favor de bañarse si va a venir, verá, que en el Levante todos nos bañamos. Decía, ya. Yo como en la tarde estoy acostumbrada a que mis compañeros no se bañen. Yo ni siento cuando estoy sucia, de verdad. Serio. Y ahora ya me mandaron a bañarme, imagínese. Ya voy a ir a comprar unos pañitos húmedos por ahí. Con eso, rapidito, limoncito, estoy sufi. Así más o menos como los caballeros, ellos hacen eso. Señores, jueves de chilladera, ya me va informando Willy. Vaya solicitando su tema, temas para llorar. Temas para acordarnos del mijín, de la mijina, cuando nos hemos quedado sin plata. En fin, señores, vamos ahí con más. Suena ahora mismo.

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10 de la mañana más 47 minutos. Avanza el día, señores. Va ya alejándose el sol. Como que creo que empieza a hacer frío en el austroecuatoriano. Pero bueno, eso no nos impide escuchar buena música, acompañarle a usted. Ahora sí está en un pequeño break. Está comiendo una manzanita, una ensaladita por ahí, tomando agüita, que le preparó su esposa, unos pancakes, algo rico por ahí para avanzar, ¿no? Para avanzar en el día. Permítame, voy con una recomendación para ir con los saludos también, por favor. Así como también llega el momento ya del jueves de chilladera, ¿verdad? Ya vamos con esto de la chilladera. Willy, me informa, por favor. A ver qué dice por aquí. Ahí estamos. 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Ahí estamos ya. Así que, señores, saluditos por acá. Tenemos ya los mensajitos solicitando esos temas para chillar. A ver, tenemos por acá al Anthony. Hola, Anthony. Tenemos a la María Chalco. ¿Qué dice la María Chalco? Buenos días, Jackie. Yo digo, dice, madre mía, dice, ya son las 3. Y ahí está María. ¿Qué estará haciendo? ¿Qué estaría haciendo? De hecho, el día de ayer, que se confunde hasta en la hora. Ojalá así no se confunda de marido. Dice, total, nada. Bendecido día, tortolitas de la Tuca. Ellen, ¿cómo que tortolitos? ¿Qué le pasa? El Willy podrá ser una tórtola. No, yo soy yo, algo más chiquito. No sé, una perdiz puede ser, por ejemplo. Claro, sí. Según el tamaño, el Willy no creo que quede como tórtola. No, un chugo sí. Y no precisamente el chugo tramposo. Un gavilán. Un usco. Un cóndor, no sé, pero no, a Tortolito no le queda. Dice, ¿sí van a poner mi música? ¡Claro! Le ponemos de una. Dice que la jefa y el Willy le deben ya muchos temas a la María Chalco. Discúlpeme, aquí estoy yo. Yo hago que el Willy le ponga ese tema, ¿ya? Dice, póngame esta de Carlos Rivera, donde estés, yo estaré solo. Bendecido jueves, ahí estamos, María Chalco. Hola, Anthony, ahora sí, ya estamos con el primer tema, mi querido Willy. Buenos días, señorita Jackie, le escucho desde Bronx. Hoy quiero chillar con la música más. Maldita traición que me hace beber. Bien, de los ponis. Bien, Anthony, ahí chillamos los dos, ya, muy bien. Buenos días, complázcame con este tema. A ver, ¿quiere chillar con Ozuna? Si no supiste quererme, ya, saludos. Nancy, ¿qué dice por allá? Quiero llorar, dice. Ya, ¿quiere chillar con Kenny García? Confieso, dice la Nancy. Muy bien, a ver la Alexandra, ¿qué dice? Para chillar la de Paola Farías. Farías, ¿no? Farías. Porque ahora...
Por favor, gracias. Pide la Alexandra Calva. Vamos a chillar, señores. ¿Qué dice la Gladys? Hola, Chaki. Buenos días. Qué lindo escuchar hoy en la mañana. Ay, qué linda ya. A ver qué dice. Qué lindo escuchar en la mañana, ya que estoy acostumbrada, dice, escuchar en las tardes. Pero me alegra mucho. Hoy quiero chillar. Muy bien. ¿Con qué quiere chillar? Con el tema de Enrique Iglesias, el perdedor. Muy bien. Por favor, que tenga un bendecido día, mi Chaki hermosa. Muchas gracias. Con una de Enrique Iglesias. Buena, buena. ¿Qué dice por acá? Buenos días, mis amigos. Erika Willy. Hoy no está la jefa. Sí, sí. Perdón por decepcionarle. A lo mejor usted esperó que le salude la jefa, pero no, hoy le voy a saludar yo, ¿ya? Me presento, Jacqueline Arévalo. Es un gusto estar aquí en El Levante. Bueno, me han hecho madrugar ya, pero sí, sí, sí, es un gusto. Hola, buenos días, amiga. Amigos, hoy jueves de chilladera, por favor, hoy quiero chillar con Leticia Reyes, Te Di Mi Amor. Segundo Rosero, también en vida. Y por último, Los Kipus, Yo Perdí el Corazón. Gracias, saludos desde Marcelino Maridueña, escuchando La Tuca. Gracias. Un abrazo grande. Jenny, saludan en este momento. Cris. Hola, Cris. Buenos días, Jackie. DJ Willy, por favor, quiero chillar con Sin Medir Distancias de Dio Méndez. Dice día. A ver. Buenos días, Jackie. DJ Willy, por favor, quiero chillar con Sin Medir Distancias de Dio Méndez. Día, saludos. Dio Méndez, Díaz es. Saludos desde Jersey City en este momento. Hola, Cris Bella, gracias. ¿Qué dice por acá? Quiero chillar con los ponis. Vida de mentiras, perfecto. Tenemos tantos de una, Willy, con toditos para que usted pa, dispare con todos, ¿ya? Porque queremos chillar, sería como un disparo al corazoncito. Buenos días, Jackie, saludos. Quiero chillar con la canción de Cárcel de Dolor, dice por acá. Hola, Gabriela Lojano, ¿cómo estamos? ¿Qué dice por acá? Hola, buenos días, amigos. Ya, dice, gracias, amigo, un gusto, amiga Jackie. Gracias, qué lindo, Jackie. Canción de Cárcel de Dolor, dice por acá. Hola, Gabriela.

0: verá. Yo soy medio masoquista, pero con este tema quiero chillar, señores. De Enrique Iglesias, chillamos ahora mismo. Feliz jueves.
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0: estos temas, sí, sí chillo. Y chillaba antes, de hecho, con estas canciones. Y no precisamente porque me dedicaban yo misma ahí. Le ponía mis audífonos, con los audífonos de eso de dólar, ¿no? Y ya, llorando, sufriendo. Ay, Diosito, ¿por qué me haces esto? Si yo quiero que él sea el amor de mi vida, sí, inmaduramente, ¿no? ¿A quién no le ha pasado? Vamos ahí, tenemos varios mensajes por acá. ¿Con qué tema quiere chillar? Creo que hemos complacido ya a todos los mensajitos, los mensajes que se ha dado lectura. Willy ha estado al tanto de ello. Hola, David, ¿cómo estamos? Buenos días. Buen día, Jackie, por favor, el tema de Me cansé de Starbank. Saludos desde Tulcán. Quiere chillar con una de Starbank. Hola, Rommel, ¿cómo estamos? Buenos días. Hoy quiero chillar con Prometiste de Pepe. Ay, esa es buena, Pepe Aguilar. Sí, sí, sí, yo también chillaba con esa canción. A ver qué dice el Wilmer, ¿cómo estamos? Buenos días, Jackie, dice Willy, excelente programa. Chicos, saludos desde Cotopaxi, Cantón Saki, Sili, Barrio El Tejar, para la familia Chiriquinga, Chitliquinga, que estamos en full volumen como todos los días con la Tuca Internacional. Gracias. A ver, Manolo, dice Jackie, ya, queremos música. Sí, sí, sí, ya me dijo el Willy también. Hola, ¿qué dice? Excelente programación. Saludos para el maestro Andrés y para Matías desde la comunidad Muchín. Saludos. ¿Qué más por ahí? A ver, Saraí Bella, ¿cómo está? Dice, hola, mi Jackie hermosa, saludos y bendiciones, qué lindo escucharte, muchas gracias. Ay, en las mañanas les encanta escucharme. Dice, hoy quiero llorar, hoy quiero chillar con la música de Ardido de Dayanara. Y saludos al Willy, saludos Willy de parte de Saraid. Edgar, ¿qué dice por acá? Buenos días, ¿a poco está la mamacita? La Jacqueline dice, saludos precios. ¿Cómo que mamacita? ¿Cuándo le he dado teta, verdad? Oiga, ¿por qué será que el Willy con la jefa habla y conmigo no habla nada? Solo por interés, no está, verá, pero ahora nada, ya, está bien. Buenos días, Tuca, una música de Los Terrícolas, por favor. ¿Quiere chillar con esa? De Los Terrícolas, te juro que te amo. ¿Sí es para chillar o no ese tema? ¿Qué dice Willy usted? No dice, no, para chillar. Cuidado, estamos en el segmento Jueves de Chilladera. Tema solamente para chillar. Te juro que te amo, no sé. Bueno, puede ser. ¿Qué dice por acá? Buenos días. Gracias, amigos, eso sí es música para chillar. Ya, listo. Salud por eso, gracias. Invita, ya, Dios le pague. María Chalco, gracias, ya, aquí de nada. Dígale gracias al Willy. Cristian Chapa, ¿qué dice por acá? Tenemos un audio, mi querido Willy. Por favor, ayúdenos con ello. Aquí. Ay, hasta me ordena todo. Hola.
1: Hola, Jackie, ¿qué tal? Saluditos desde Orlando, Florida. Hoy quiero chillar con Brindis. Una cualquiera.
0: Con una de Brindis, una cualquiera, dice por ahí. Hola, Manolo, ¿cómo estamos? Dice, y la música, dice, mía, ¿pa' cuándo? Dice, ya, estamos al pendiente. Buenos días, Tuca, hoy quiero chillar con La Llamada de mi ex. ¿Qué diablos quieres? Yo sí chillara con esa canción. Mire, uno ahí queriéndolos, amándolos, y nos hacen sus cosas, ¿no? Y luego llamando, no, yo llorara, pero de rabia. ¿Qué me estás llamando? ¿Qué quieres, ah? Dice, buenos días, Jackie, saludos desde Riobamba. Quiero chillar con la canción Me Fui Sin Hacer Ruido. Perfecto. Willy, dice, no presione. Sí, oiga, no me presione. No ve que uno es nueva aquí. Ah, pero si fuera mi programa, estuviera preguntando. Y esto que viene.
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0: Carlitos, hola, saludos, Jackie, por favor. Nos solicita una. Quiero chillar mejor sin mí. Perfecto, tenemos dos más ahí que estaremos dando lectura. Baños presente. Quiero chillar con un barquito de papel. Muy bien, señores.
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0: Quiero chillar con una de Wilmer Sotomayor, Amores Eternos. Ya, ya está. Ya acabé. Prosiga a chillar con ustedes.

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señores, ¿qué tal? ¿Qué tal? ¿Chillamos o no chillamos? Yo sí chillé mucho, mucho, mucho, mucho, mucho, mucho, mucho. Saludos para la princesa, que ya le complació también. Un abrazo grande para usted. Diego, alias Brazote Ortega, dice, ¿por qué Brazote? Discúlpeme. No, no me pida eso. No ve que el Willy no me quiere aquí. No, no, él mil veces con la jefa. Ya me dijo. Esas no, me dice, señores, ¿qué les parece si ahora vamos a chillar? Porque sí, sí, vale chillar, ¿no? Pero también está trabajando. Entonces, quiere chillar, pero con ánimo. Quiere chillar, pero con fuerza. Entonces, señores, chillamos con Chichita en este día jueves. Vamos ahí, casi digo lunes. Jueves de chilladera, señores. ¡Suena!

0: ustedes, DJ Willy. Muchísimas gracias.
1: Hasta mañana. Dios te pague a toda la gente que estuvieron enganchada en la sintonía. Ya se vienen los chicos de Jami Joda. Hasta mañana. Chao.
0: Hasta mañana, Jackisita. Qué lindo haber trabajado con usted. Vamos, Jackisita. Le invito al almuerzo. Qué lindo verla. Ya, vamos, señores.

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Buenas tardes, buenas tardes, bienvenidos y bienvenidas a los que recién están conectados. Y cómo estamos también, saludo para mis amitas, saludo para mi pana el rey, el viejo rey, el duro.

Barriancito. Les saludo desde acá, desde el Cantón Paute. Buenas tardes a mi linda gente en Paute también, ¿cómo estamos? Lucy, ¿cómo estamos, Lucy? Buenas tardes, Adriancito. Excelente programa. Ya, ¿cuándo viene el money?

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señor. Para arreglar los cables. Más lo que me luzco hablando acá y ustedes nada. Buenas tardes, señores, señores, ¿cómo estamos?

pegar. ¿Sí o no? Buenas tardes, Doña Mari, suegra. Solo hijos tienen, dice. No, ya deje.

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Sí, sí, a usted. ¿Me oye? ¿No? ¿No me escucha? ¿Me oye? Oiga, sí, a usted, ¿cómo estamos?

Dianita. Ay, la Dianita, pero sí. Mi amiga, ya. Ahí va.

tengan miedo. Sí, no tengan miedo. No tengo novia, no tengo ex, no tengo pretendientes, no tengo lo que es nada. Sí, ustedes escriban al 099-9010-056. 099-9010-056. Ahí está, ahí saluden, digan, Adriancito, buenas tardes. Y ese milagro, los milagros existen, ¿sí? Y como les dije, mija, si usted quiere un apoyo, pues aquí estoy yo.

Epa. Si me está escuchando, deje, son mis gustos. Así como los suyos.

0: estaba. Hasta que en algún momento llegó un mensaje al interno de la DEA Chunchi diciendo: Adrián, por favor, ya, cambie de tema. ¡Qué va! Hay que ser feliz. La gente me quiere así, Runa. La gente me quiere así bien, Ushka Huaraca. Buenas tardes, saludos para mi estimado Mao. Tengo un audio de voz, déjeme escuchar ya. ¿Cómo estamos? Saludos para mi rey. Ay, ay, en la construcción. Este está hecho un loco así. Les apuesto. Les apuesto que él es capaz de estar en plena construcción y con el baile sale Curique. Ahí estamos. Buenas tardes, mi rey. ¿Cómo estamos?
1: Saludos, saludos, mi pana Chulsi. Excelente programa, reportando sintonía a los Mauris desde CMC.
0: ¡Qué lindo! ¡Qué lindo! ¡Ay, ay, ay! Gracias, mijo lindo. Gracias por la sintonía. Sí, yo le pague. Un abrazo grande desde acá para allá. Sí, muchísimas gracias. Saludos también para mi estimado Guacho. Ahí está, sí, buenas tardes, saludos para todos ustedes, buenas tardes, excelente programa, Javiercito. Hola, buenas tardes, mi rey, ¿cómo estamos? Saludos, mi rey, mi Jimena, una papi, ya está, saludos para mi pana, ya le paso el contacto, ¿sí? Adrián, por favor, complázcame. Ya, mis reinas.
2: Por favor, cálmense. Ya,
0: la jefa también está. Adrián, por favor, ya. Ya, cálmense, princesas, ya. Ya les voy a complacer. Y les voy a dar como a ustedes les guste. ¿Sí?

bueno. Una que no tenga sentido. Una que cante pero sin que llegue al corazón. Cabe recalcar que los ecuatorianos somos así. Sin estar despechados, pero escuchando una canción rocolera nos entra el despecho. No sé por dónde entrará, pero entra el despecho.

0: siempre igual, Juancito.
1: ¿Cómo dice? ¿Cómo dice?
0: Ahí. ¿Qué será de la vida de mi ex? Por favor. Estarán cogiendo, ¿sí? Estarán haciendo bien el favor.

0: ¿Cómo ha pasado? ¿Sí me extrañó? No, ¿qué van a extrañar?
1: Un saludazo para Ecua Producciones, sí señor.
2: Un saludazo de aquí para allá.

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3: Señoras y señores, por favor, tomen atención. En este momento nos vamos a trasladar a la música bohemia, a la música rocolera, ¿sí? Pero por favor, repórtense con audios, ¿sí? Solo con audios, a puro audio les complazco, ¿ya? Por favor, ahí está. Saludos, pai. Ahí está mi reina. Buenas tardes. ¿Quieres rocola? Adriancito, tóqueme como anoche. Ya, muy bien. Ya, así, así. Esa es la frase. ¿Quieren que les complazca rocola? ¿Sí? Ya. Adriancito. Pero tienen que decir con una manera tan sexy. Decir, Adriancito, complázcame como anoche con la canción de Segundo Rosero, Pequeña Flores. Florecita, ya, un ejemplo. Ya, muy bien, ahí estamos. Señoras y señores, por favor, hagan caso, ¿sí? ¡Vamos ahí!

señoras y señores. Ya les comenté la mímica cómo es, ¿sí? Adriancito, por favor, tóqueme como anoche. Esa es la monomímica, ¿sí? Solo en audios, por favor, solo audios, audios. Ahí estamos, saludo para mi estimada Marielita Paucar. ¿Cómo estamos? Estimado amigo, chulo, guapo y bellísimo. ¡Wow! Con esa labia yo caigo. Bendiciones, excelente programa y mezcla. Saludos y bendiciones. ¿Desde dónde, mi estimada Marielita Paucar? Buenas tardes, saludos para todos ustedes. Excelente tarde para todos ustedes. Esperando que se lo pasen de lo mejor, sí. Hoy jueves, hagamos un jueves chiquito. ¿Cómo le gusta? Ahí está. Saludos para mi estimado Manolo Medina. ¿Cómo dice? A ver. Ahí está. Chunchi, por favor, complázcame como anoche. Ay. Papi, audios. Audios, papi, ¿ah? ¿Eh? A ver, chunchicito, por favor, complázcame como anoche. Tóqueme por todos lados. ¡Uy! ¡Qué rico! Tóqueme por todos lados. Unita de segundo rosero. Yo te vi con mis propios ojos. Esta vez. Ya, no me vuelves a negar. Disculparán, estoy recién aprendiendo clases de canto. Apenas voy 2 días con hoy. Ahí está, audios, papi, ya. ¿Qué quieren que les complazca? Sí, audios, ya, audios. Ahí está mi estimada Cris, buenas tardes, mi reina hermosa, preciosa, divina, toda una bella princesa, wow. No digo nada más, pero dice, hola Adriancito, por favor, póngame y álzate el pantalón. Ah, no. Dice, Adrián, póngame una de alzate. Ay, yo la entendí mal. Una de segundo rosero, por favor, vagabundo, borracho y loco. Muy bien, pero audio, sigan ya. ¿Quieren que les complazca? Audio al 099-90-10-056. Le repito el número, 099-90-10-056. Ahí estamos, sí. Audios. Audios, por favor, ahí estamos. Esta es una canción hecho realidad, ¿sí? Aquí viene para todos ustedes. Buenas tardes, saludos para toda mi linda gente. Ahí está. Adriancita, buenas tardes, por favor. A ver, audios, mis hijos lindos, mis reinas. Manden solo audios, ¿ya? Audios. Es que también quiero sentirme, como dijo mi pana Manolo Medina, quiero sentir por todos los lados. Estamos, sí, manden audios, les repito el número, si ya no saben cómo comunicarse con la Tuca, ahí está el número 099, anoten, ahí les digo suavito, 099-90-10-056, ahí está, anotaron, ya, les repito de nuevo, ya, así, ya, número por número, ya, ni que aguas de casting les voy a enseñar. 0999 39 010056. Ahí está, ya. 099 90 10 056. Sigan, repórtense nomás. Señores, continuamos con música.

0: hermosa canción. Ahí estamos, saludo para mi estimada Rosita Angélica, ¿cómo estamos? Tengo un audio, mi reina, buenas tardes.
1: Hola, Adriancito, saludos desde Almería, España. Complázcame con Manoche con una canción de Segundo Rosero, dos más, por favor.
0: ¡Uy, qué rico! Complázcame como anoche, ay, qué rico.

0: Bien, por acá, saludo para mi estimado Juanito Romero. ¿Cómo estamos, mi hijo lindo?
1: Un saludo muy especial para José Guadalupe, el maestro de maestros aquí en Fleming, desde Newark, New Jersey. Y póngame la canción Penas Negras, por favor. Gracias.
0: Juanito, amigo,
2: era.
0: Tócame como anoche, Adriancito. Así. Así era, papi. Tengo una pena muy leve. Cálmate, chuche.

0: buenas tardes. Tengo un audio de mi estimada Dianita. Escuchémoslo.
1: Adriancito, ya que no me consigo el mazo, póngame triángulo amoroso.
0: A ver. Mija linda, no le entiendo tan bien lo que dice la en la audio. Escuchemos de nuevo.
1: Adriancito, ya que no me consigo el mazo, póngame triángulo amoroso.
0: ¿Por qué no me complaciste anoche? Mija linda, anoche yo no estuve aquí en la radio. Sí, yo paso de 12 del mediodía a 3 de la tarde, mija linda. Ya, ahí estamos. Reenvíeme el audio, sí. Está medio borroso, digámoslo así. Ahí estamos. Saludos para mi estimado. Anthony dice buenas tardes. ¡Chunchi! ¿Cómo van las floreras? Mijo lindo, la oficial está muy bien. Bien conservadita, comidita, bien echadita leche. No, está bien. Saludos, mi rey. ¿Cómo estamos? Dice, por favor, tócame la canción de la Rocola 17 años, papi, audio. Sí, mándame solo audio, sí. Mientras tanto, escuchamos los siguientes audios. Voy con una canción.

0: Saludos para mi pana Anthony, que quiere divorciarse, ¿sí? ¿Cómo estamos, mi rey? También buenas tardes. Excelente programa. ¿Cómo estamos, mi estimada Carmita? ¡Qué chimba! ¿Cómo estamos, mi reina? Buenas tardes.
1: Hola, Adriancito. Excelente tarde y excelente música. Complázcame con la carta de Noé Morales.
0: Ustedes no entienden la plena ya. Adriancito, tóqueme como anoche era.
2: Déjate de cuenta.
0: ¿Y ahí por qué les ponen los cachos? ¿Por qué? Ya se les dice, Adriancito, complázcame como anoche.

0: estamos. Saludos para mi estimado, dice, buenas tardes. Luis Aníbal, ¿cómo estamos? Cordovilla, ¿cómo estamos, mijo lindo? Hola, mi señorita Tuca. Joven, joven, por favor, ya. Joven, joven, joven. Soy Adriancito, buenas tardes, mi rey. ¿Cómo estamos? Saludos para mi pana Luis Rodríguez. Tengo un audio, escuchemos. Hola, buenas tardes.
1: Hola, amigo de la radio Tuca. Complázcame como me complació anoche. Con la música de Gerardo Morán, La Pesetera. Y un saludo para los señores Rodríguez aquí en Filadelfia. Activo en el roofing.
0: ¡Ahí están mis panas! ¡Activos en el roofing! ¡Tócame como anoche! ¡Lucho! ¡Mijo, eras de decirme, ponme como me pusiste anoche! Ahí la plena te creía un goloso ya.
2: Me engañaste.

0: para mi estimado Luis Rodríguez, a mis diferentes amigos que se encuentran en el roofing. ¿Cómo estamos? Solo escúchenme esta parte, ¿verdad?
1: Hola, amigos de la Radio Tuca.
0: Ahí está.
1: Complázcame como me complació anoche.
0: Goloso este, ¿cómo estamos? Buenas tardes. Saludos para todos ustedes los que están conectados a través de la Tuca, sí, al 099-90-10-056. Le repito el número, 099-90-10-056. Ahí estamos, sí, ya saben, cualquier petición musical, ahí estamos, sí, ya saben la mímica de hoy, ¿eh? Adriancito, tóqueme como me tocó anoche, así. Ahí está, buenas tardes, saludos para mis estimados de las diferentes confecciones de ropa. Vean eso, nos mandan una fotito que están a full confección de fotos. ¿Cómo están? Buenas tardes, dice descripción gráfica. ¿Cómo va? Muy bien, ahí está, listo. Qué bonito, qué chévere. Saludos para la familia Chuchuca también que nos está escuchando allá en Paute. ¿Cómo estamos? Dice buenas tardes, adiós a Dios. Saludos para la familia Chuchuca que estamos a full sintonía con la Tuca. Ay, qué bonito, qué chévere. Buenas tardes, saludos para mi pana. Ahí está listo. Nos manda un videito que está haciendo lo que es la... ¿Cómo es esto? El adoquinando, está en el adoquín. Buenas tardes, dice Adriancito, aquí a Bultuca. Yo soy Jorgito. Saludo para mi estimada esposa, te diciendo que la amo mucho, sí, y que muy pronto volverá a sentir la sensación que sentía hace mucho tiempo cuando era joven, cuando dábamos cuatro vueltas. Cuatro rounds, papi, no cuatro vueltas. Ahí estamos, tengo un audio también. Buenas tardes, saludo para mi estimada Dayanita. ¿Cómo estamos, mi reina Dayanita? Buenas tardes, a ver, tengo un audio, escuchemos. Vamos a ver qué dice mi estimada. Hola, buenas tardes.
2: Adriancito, dele como anoche. Uy. Complázcame la canción de la guayabita.
0: A ver, otra vez, ¿qué dice? Adriancito, tóqueme la guayabita. Escucha, escuchemos.
2: Adriancito.
0: Uy, otra vez.
2: Adriancito.
0: Uy. A ver, vamos ahí.
2: Dele como anoche. Complázcame la canción de la guayabita. Dele como anoche. Complázcame la canción a la guayabita.
0: A ver, Dayanita.
2: Dele como anoche.
0: ¡Ay! Eso me prende. Buenas tardes.
2: Dele como anoche.
0: ¡Ay!

0: les pongo para que lo escuchen de nuevo. ¿Cómo lo dice, verdad?
1: Dele como anoche.
0: ¡Uy! ¡Qué lindo! Dele como anoche. Ay, ay, ay. Buenas tardes, saludo para mi estimado Juanito. A ver, tengo un audio de voz de mi rey. ¿Cómo estamos, mijo lindo? Buenas tardes.
2: Buenas, buenas, muchachos, ¿cómo están?
0: ¿Qué hubo, papi?
2: ¿Tú eres el Adrián?
0: Sí.
2: Yo no, no, no. ¿Qué, Adrián, el DJ? ¿Cómo? ¿Quién eres tú?
0: Yo soy Adrián Chunchi. Soy DJ de las tardes. No soy el Adrián Urgilés. Soy Adrián Chunchi.
2: A los tiempitos que les escucho, la verdad, yo por motivos de trabajo no les estaba escuchando.
0: Ah, qué chévere, papi.
2: No sé. ¿Vos quién eres? ¿Hijo de quién es vos?
0: Soy hijo de web. Del buen señor.
2: Al último que sé del Manilés es que iba a estar de leche calostra.
0: Sí, el Mani está prácticamente, está de leche calostra. Sí, cierto, les tengo una noticia. Ya que estamos en contexto de esto, señoras y señores, creo que voy a quedar solo yo en el programa. Serio, serio. Ya entrando a la parte seria, entrando a la parte ya más formal, Manilex hoy me supo llamar en la mañana, ¿no? Y me supo decir, Adrián, tenemos que conversar algo. Y yo encantado de la vida, digo, amigo, ya pues, ¿qué horas es? ¿Cuándo llegas en la radio? Me tienes abandonado. Entonces, Manilex me supo decir que nada, pues, gracias, amigo, por hacer un equipo. Ya no me estaré yendo a la radio. Tienes que estar solito. Entonces, ya pues, cabe recalcar, señoras y señores, que a veces la vida pasa por algo, ¿no? Entonces, bueno, yo de mi parte diría, amigo, te voy a extrañar mucho. Hemos compartido muchas cosas lindas. No, no, ya, ya. Por favor, señor productor, deje de poner esa risa. Hemos compartido bellos momentos. La vuelta hoy. Pero si ustedes vieron aquí en la cabina cómo está. Hemos compartido un programa súper chévere. Ya que prácticamente 2 años. Jami Joda. Sí, prácticamente casi ya 2 años, Jami Joda. No, 1 año y medio, perdón. Porque yo, sí. Yo ya recuerdo bien. 1 año y medio compartimos Jami Joda con Manilex. Entonces, ya pues, todo tiene una época. Todo tiene un comienzo y un final. La plena que para mí es un final triste, señoras y señores. Les digo así, para mí es un final triste porque quedo solito. Solito, el único de los solteros, pero Dino el Manning no se va. Solo yo, el único de los solteros nomás, ¿sí? Así que continuamos nosotros. No se asusten. Y asustado les vi. Buenas tardes, saludos para mi hermana Vicente. ¿Qué dice, viejo rey?
3: ¿Qué tal? Buenas tardes. Me pueden ayudar con un saludito para el maestro Sigua. Escuchándolo desde aquí del Pangui. A full sintonía. ¿Me puedes ayudar con la música del botón negro? Gracias.
0: Ahí está. Pero asustado les vino. Ay, cómo les gusta el chisme. No, no, mentira. Ya de venir el lunes ya. Está descansando. No ha tenido descanso mi amigo. A mí me tocó sacar todito. Uy.

0: señoras y señores, continuamos con la tarde. Sí, saludos para mi estimado David Citejairo. Oye, ahora sí, mi rey. Llame nomás. Salud, mientras tanto, por ahí saludamos a mi estimada Gladys Tobo. A ver, ay, Adrián, qué susto nos dio. Ya estaba por llorar por el man y ya que no iba a volver a la radio. Les gusta hacerle sufrir. ¿Saben por qué prácticamente yo me volví así? Por mi ex. Ella siempre me ha terminado. Aquí declarando todo. Yo simplemente, digo, simplemente dicho ya. Entonces, me gusta hacerle sufrir. Ellas me hacían sufrir. Ahora yo les hago sufrir. Golosas, ¿cómo estamos? Buenas tardes. Salud para mi estimada Rosita Angélica. ¿Cómo estamos? Que no venía el Manny. No, no, no. El Manny no. Está ahí prácticamente. Es muy mal usted. No, sí, no. Muchísimas gracias. No, de mi parte agradecido con la gente tuca. Sí nos han querido ya. Sí nos han querido. Mucho, mucho. Harto. Mucho, bastante. Ahí está. Qué susto nos hizo pegar que no venía el Manny. Ay, pobrecita, mi Rosita Angélica. Ay, no, no, tranquila, tranquila. Tranquila, ya. Manny prácticamente ya está de retorno el día lunes, ya. Hola, a ver, ahí estamos. Hola, buenas tardes. Estamos al aire. Aló, buenas tardes.
1: Sí, buenas tardes.
0: Radio La Tuca, ¿cómo le va? Buenas tardes.
1: ¿Cómo está? Un gusto saludarle. Mr. DJ,
0: el mismísimo que pinta, canta y baila, y de vez en cuando hasta le hace.
1: Qué bueno, qué bueno, qué bueno. Un saludo cordial para la jevita.
0: Ahí está la jevita.
1: Me gusta su actitud positivo.
0: ¿Qué, la mía?
1: Es más, soy soltero cariciado.
0: ¿Qué, le gusta la actitud mía o de la jefa?
1: De la jefa.
0: Usted ha sido uno de los golosos, ¿no? Le gusta. Se ve que le gusta.
1: Se ve que a ella es la más golosa.
0: Hey, ¿cómo estamos? Saludos, mi rey. Saluden nomás, estamos al aire.
1: Ah, saludos. Ya, pero más activos. Complazca una canción de Ángel Huaraca.
0: Ya listo, mi rey, ya. Más adelante, ya prácticamente ahorita estamos en la zona de Rocola. Una rocolita tal vez para dedicarle a alguien.
1: Claro, el segundo rosero.
0: Ya listo, muy bien. Ay, ¿qué canción de segundo rosero? ¿Cuál de todas?
1: Dos más, por favor, dos más. Listo. Quiero olvidar.
0: Listo, mi rey, excelente tarde, bendiciones para todos ustedes. Cuídate, papi.
1: Gracias.
0: Ya, gracias, ahí estamos, señores y señores. Qué bestia ya. Hoy jueves, ha sido un jueves tremendo. Ustedes ya. Ahí estamos, buenas tardes. A ver, tengo un audio de acá, a ver, de mi pana Edison. ¿Cómo estamos, mijo lindo? Buenas tardes. A ver, vamos a sacar al aire ya, antes de irme a la pausa. Hola, ¿qué tal? Buenas tardes.
2: Buenas tardes, buenas tardes. Venga, para darle como anoche. Por favor, me puede complacer con la música de Otro Ocupa Mi Lugar, de Grupo Brindis. Gracias.
0: Otro Ocupa Mi Lugar, ya, papi, más adelante, ya. Ay, a ver. Escuchen.
2: Buenas tardes. Venga, para darle como anoche. Por favor, me puede complacer con la música de Otro Ocupa Mi Lugar, de Grupo Brindis. Gracias.
0: Qué bestia, somos de una vez.
3: Hola, avioncito, a ver si me complace como anoche, poniéndola. Creo que es un pasillo de Hinojos, de Julio Jaramillo. Gracias.
0: Hermosa canción. Ahí está. El duro de mi jefa, dice. Ya, pero mandará para las bielas, papi.

La plena que ustedes van a hacer de caer ya. Saludo para mi estimado, para la chica de Pacho, dice. Wow, mira eso, madre santísima. ¿Cómo estamos? Saludo para todos ustedes. Saludo a mi estimado Rolandito, dice Adriancito. Justo me llamó, sí, estamos con la canción, entonces no pude sacar la llamada al aire, pero una canción, Adriancito, tócame como anoche, como la chica de Pacho, dijo. ¡Ah! Una de segundo, Rosero, falsa mujer.

y señoras y señores, continuamos con la buena canción, con la buena música. Marcamos 13 horas con 51 minutos, sí, hora ecuatoriana. Buenas tardes, saludos para toda la gente que se encuentra a través de las diferentes plataformas donde están escuchando. ¿Cómo estamos? En Tuning Radio, Radio Box, sí. A mi gente también que tiene descargado las diferentes aplicaciones también. ¿Cómo estamos? Buenas tardes, señoras y señores. Continúo con una más y ya regreso para la despedida. Ya les contaré por qué, ya. Unita más, joder, tío.

así que voy a dejarle programando algo chévere, algo bien bacano a ustedes, ¿sí? Algo que les guste, algo que estén bien motivados. Señoras y señores, ya regreso, ¿sí? En la tarde tenemos una reunión, entonces por tal motivo me retiraré a pegarme un lunch. Gracias a ustedes también. Sí, muchísimas gracias. Señores, ya regresaremos más adelante, ¿sí? Buenas tardes.

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